0: ideas que nosotros aportamos en el plan antiplagas, y por lo demás, pues nada, un pleno entretenido con lo del Johan Cruyff y toda esta gente, con lo de la audiencia ciudadana también. Entonces yo no sé para qué eligen a los concejales, si se entiende una democracia participativa. Los ciudadanos, al menos nosotros, este es nuestro estilo, vienen, nos cuentan a nosotros sus problemas y nosotros, como representantes de los ciudadanos, pues somos los que los ponemos en el pleno. Igual es por vagancia y es mejor que lo digan aquí y no atenderlos y tener que estar pendiente del ciudadano para trasladar sus problemas, que para eso no lo han elegido, no para que vengan ellos aquí, expliquen lo que quieran y después ellos lo utilicen en su rèdito.
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2: Bueno, un pleno donde hemos demostrado una vez más que Son es un grupo municipal que va de corazón, que está con el pueblo, que está con San Andrés de la Barca, que le interesa lo que sucede en nuestro municipio y que, bueno, en la parte resolutoria aprobamos unas medidas importantes que van a contribuir al crecimiento de nuestra ciudad, y en las mociones sí que pues nos posicionamos a favor de la moción del PP de la pista Johan Cruyff, que hemos visto en la audiencia pública como hay vecinos que están molestos, que están incómodos y que se necesita. Yo introduje una palabra que han repetido algunos, que es escucha activa, que es, no es escuchar y salir corriendo y resolver, no, es precisamente escuchar de verdad, hacer empatía y tratar de solucionar. Esto requiere mucha empatía, lógicamente, y priorizar las cosas. Nuestra moción fue rechazada, fue aprobada por el PSC y por el PP, pero bueno, en Común Podem, Vox y FEN, pues realmente han visto que no había que reglar o reglamentar la audiencia pública. Yo sí pienso que es necesario que el alcalde tenga turno de palabra, que marque la dinámica, es importante, pero que realmente la audiencia pública se demuestra que viene cada vez más gente, y la sensación es que muchas veces pues hay personas que quieren participar y que realmente por cuestión de tiempo. Y resalto nuevamente, hoy empezamos el pleno 13 minutos tarde y el pleno merece un respeto.
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3: Bueno, un pleno intenso, como solemos hacerlo habitualmente, más de 3 horas y media. Lo cierto es que para nosotros se ha de destacar que se recoge lo que es la ampliación del parking del Josep Pla, que era muy necesario, y por lo tanto con la modificación presupuestaria eso sí se recoge. Lo que es cierto es que no estamos de acuerdo con las prioridades del equipo de gobierno, porque, por ejemplo, ampliar el asfalto del parking son 37.000 euros y hacer unos grafitis 65.000 euros. Yo creo que ampliar un parking hubiera sido una prioritaria nuestra, no es el caso de este equipo de gobierno. Y luego estamos profundamente agradecidos a los vecinos del Alcarrer Berguedá por la acogida que ha tenido nuestra moción, en la cual solicitamos que se le den unas soluciones a estos vecinos. O sea, no es incompatible practicar el deporte con convivir con ello, simplemente es querer facilitar la convivencia. No es por lo que está el equipo de gobierno, han venido aquí en audiencia pública, incluso en el pleno nos han dado millones de vueltas, pero no dan la solución, y creemos que precisamente nosotros estamos aquí en representación de nuestros vecinos y para darles soluciones, no decirles que tengan paciencia y a ver cómo evoluciona esta pista, que ya se está viendo que hay muchísimas llamadas a la policía local por ruidos, porque se hace fuera de horarios, y no son capaces de retroceder, porque si se han equivocado, no pasa nada, pero se le puede poner una solución. De hecho, el alcalde ha dicho, yo no he dicho que no se vaya a poner un vallado. Cuando tú escuchas esto es porque realmente en el fondo saben que se han equivocado. Y por otro lado, pues bueno, es la técnica del espejo, en el que el alcalde pues vierte sobre ti pues todo lo que está viendo en sí mismo, es decir, una demagogia absoluta. Ya están aquí las elecciones, me lo va a decir usted, señor alcalde, que tiene iniciados 40 proyectos en el último año de mandato. Creemos que la planificación es buena, y sobre todo la gestión de un ayuntamiento, y este gobierno pues se ha dormido un poquito y ahora lo quiere poner todo en marcha y todo a la vez, ¿no? La ciudadanía merece algo más, y las mentiras pues para las canciones.
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4: Bueno, pues se acercan las elecciones y se empieza a notar en el Pleno la tensión que supone, pues eso, que cada grupo municipal quiere hacer, pues, leña del árbol caído para poder sacar su rédito electoral. Yo, desde En Comú Podem, destacaríamos, como siempre, trabajo, trabajo y trabajo. Destacaríamos tres puntos importantes. Uno, el consenso que se ha dado en el Pleno a partir de una moción de alcaldía para trabajar con la Generalitat algún tipo de convenio de acuerdo para naturalizar los patios escolares de cara a la calor y para climatizar las escuelas de nuestra ciudad para que los niños y las niñas puedan estar en mejores condiciones. Eso por un lado. Por otro, que seguimos dando pasos para trasladar la competencia del agua de nuestro municipio al área metropolitana. En este caso hemos aprobado pues el traspaso de todo lo que son los bienes, las cañerías, los depósitos, la titularidad, para que puedan asumir la gestión del agua de la ciudad. Y por último, hemos hecho una modificación presupuestaria importante de remanentes diferentes que han ido sobrando de adjudicaciones para poder hacer en la segunda fase del proceso de asfalto del parking del Josep Pla, que va a permitir pues la creación de 80 nuevos aparcamientos que, por supuesto, van a ser un alivio para esta ciudad con tantos coches.
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3: Todos los años hacemos, en la Asociación de Vecinos de la Plana, hacemos la Fiesta de la Plana, pero este año está en obras la zona y tal, y bueno, se me ocurrió pues como para cerrar el curso poder hacer como un tardeo que simplemente, bueno, consiste en un encuentro de escuelas, de amigos, de para poder bailar y, bueno, enseñar cada uno lo que sabemos hacer. Y luego quería hacer como un pequeño, pues, una demostración de música en directo y un DJ.
2: ¿Quién es el objetivo principal de esta trobada? ¿Passar-s'ho bé o també practicar una miqueta lo que va ser el ball?
3: Bueno, pues el encuentro del día 5 de julio es más que nada conocernos también entre nosotros. Yo los conozco a todos, pero los que bailamos no se conocen todos. Y bueno, más que nada saber también los diferentes tipos de baile que hay. Sí que es verdad que todo engloba un poco al flamenco, pero dentro del flamenco pues hay más moderno, más antiguo, y bueno, es más también para conocernos, pasándolo bien y una tarde agradable.
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3: 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Ellos dos, Lorena i Manuel, son compañeros míos desde hace un montón de años, que crecimos en la Escuela de Flamenco Paco García. Y bueno, traen sus escuelas, que a mí me orgullece y me alegra saber que ellos pues tiran, cada uno tiramos para un lado y tienen su escuela y también pues conocernos. Y también vendrá la Escuela de Flamenco Marisol. Marisol es de San Andrés, creo que casi todo el mundo la conoce y para mí es un orgullo que ella venga y su escuela también.
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3: Bueno, yo creo que San Andrés de la Barca es muy flamenco, tiene mucha, muy cultural para estas cosas. Y a mí me gusta todo, o sea, yo no me cierro en nada. Sí que es verdad que me suelo mover más en mi ámbito de lo que yo sé hacer, con todo mi respeto. Y bueno, para mí, la verdad que me da orgullo que San Andrés de la Barca le guste tanto flamenco.
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3: Pues mira, Antonio es mi suegro y me encanta que a todo lo que yo propongo, él me dice que sí, sin pensármelo. Él no se lo piensa. Y luego Javi, creo que Javi también lo conocemos desde San Andrés. Y bueno, ellos dos pues harán un tardeo rumbero también para diferentes edades. No quiero que solo sea para gente joven, sino englobar todas las edades.
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3: Sí.
2: La idea és que la gent...
3: Sí,
2: la idea, m'imagino, és que la gent es quedi a ballar fins al final, oi?
3: Sí, la idea es que la gente se quede hasta el final, que lo pase bien, y como he dicho antes, sobre todo a las diferentes edades. Y bueno, es que Adrián Minibichi le dices lo que sea y está ahí.
2: ¿A quina hora comença?
3: El primero, David es el primero.
2: Sí, ¿a quina hora comença el tardeo el diumenge?
3: Pues mira, es el día 5 de julio, es domingo, y empieza a las 6 de la tarde. Empezaremos con las actuaciones de baile, luego con la música en directo y luego con el DJ.
2: Me imagino que se alargará fins tard, ¿oi?
3: Bueno, la idea es no más tarde de las 10, 11, no, la idea es hacer un tardeo por la tarde.
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3: Sí, sí, hi ha barra, sí, sí. Habrá barra y invito a todo el mundo que quiera venir, porque no solo el flamenco, sino al principio sí, pero luego ya Javi y Antonio será más abierto para diferente público y ya David habrá de todo tipo de música.
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3: Mira, la verdad es que tengo una familia maravillosa, la verdad. Mi padre, aunque Antonio, aunque no dé su 100% porque no puede, aunque dé el 40 al 30, yo estoy agradecida siempre por el padre que tengo, que aunque abra la boca, él está ahí. Aunque él no pueda físicamente, él está ahí siempre apoyándome y mi familia es maravillosa. Y detrás del trabajo que hay el domingo, que aunque sea solo un día y sea una tarde, estamos acostumbrados a la plana, que son 3 días y hay diferentes más actividades, ha habido mucho trabajo porque hace mucho calor, la gente, bueno, ya es julio, la gente está de vacaciones, y la verdad que yo estoy agradecida a todo el mundo que va a venir a participar, a todo el mundo que me ha ayudado, y sobre todo a mi padre, y a toda mi familia que viene, mis amigos que me ayudan, y agradecida siempre, y sobre todo al ayuntamiento, que también siempre que digo de hacer algo, son los primeros que, sí, Rocío, nunca tienen un no para mí.
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3: Pues mira, les diría que van a pasar un rato chulo, bonito, que les va a gustar, que aunque no a todo el mundo nos guste lo mismo, habrá diversidad de cosas, habrá bebida, nos reiremos, nos lo pasaremos bien y así nos conoceremos.
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Molt bona tarda amb tots, a tots amics i amigues de Cares B. Otro lunes más. Tengo la suerte de estar aquí, a vuestro lado. Soy Jaime López y tengo la fortuna de dirigir y presentar Caras B. Y empezamos con fuerza, como siempre, como cada lunes. Empezamos con Savage Garden y su magnífico I Want You.

era australiano y neozelandés, esta pareja tan peculiar. Un australiano ni un neozelandés crearon este magnífico dúo llamado Savage Garden. Seguimos disfrutando de la tarde este lunes. Y ahora vamos a hacerlo con un tema sensacional de Adam Lambert.

Si es que solo dices que me quieres cuando estás borracha o borracho. Incluido en el álbum de 1999, Nightlife. Cómo no, Pet Shop Boys.

era Kill the Pain, de los sensacionales In Excess. Wedding, de los The Association.

En 2015 la banda cumplía 25 años sobre los escenarios y regalaron a todos sus fans este álbum llamado Texas 25.

una de las canciones importantes dentro de la década 90, dentro del rock. Este clasicazo llamado No Rain, de Blind Melon. Anteriormente hemos escuchado a Phil Collins con su Both Sides of the Story. Y seguidamente vamos a escuchar a Canehead con su Let's Work Together.

Deborah Harris, conocida mundialmente como Blondie, con este Little Caesar, Pequeño César. Anteriormente hemos escuchado a Spandau Ballet con su maravillosa balada Through the Barricades. Y sigue la tarde aquí de lunes y escuchamos a Bee Gees, A Started a Joke.

es Dave Berry con su The Crying Game, 1964. Anteriormente hemos escuchado el Sign de los Collective Soul. Todo un temazo este de Sting, Shape of My Heart.

Bueno, pues ya hemos llegado al final del programa. Esto es todo lo que ha dado el Caras B de hoy. No olvidéis que el próximo lunes habrá otro Caras B. De 4 a 5 aquí en el 98.0 de la FM. Como no, desearos una feliz semana a todos. Y no os marchéis. Aún queda mucho por escuchar aquí en Radio San Andreu. ¡Feliz semana!

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Nuestro presupuesto musical de hoy se inicia con Deep Purple y extraemos tres temas: Gully Trippin', Diablo y Arrogante Boy. Purple en histeria.

Seguimos con Boicot y un par de temas que colaboran. El primero, Me levantaré otra vez, con La Voz de Escape. Hijos de Bruja, Los últimos niños, con Are Malikian y su violín, en su voz, con Talco, Isabel, Marco, Judy y Mateo. Y Tan, de verdad, ellos son Boicot en Histeria. Y si me...

Seguimos en Histeria con nuestro presupuesto musical de hoy con Master Plan y cuatro temas: Charlie, Electric Nights, Adu y Bodefata. Esto que no falte en Histeria Distorsión.

Seguimos con nuestro presupuesto musical de hoy y nos vamos con tres temas de la época, pues joven, joven, de haces, Lady You, Tyrant of Meat y Set Beat.